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noticia de última hora. 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

0: seas celosa, mi amor.
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0: Son las 7 y 31 minutos.
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0: Son las 7 y 37 minutos.
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tal? ¿Cómo les va? ¿Cómo andan? ¿Cómo están ustedes? Buen lunes para todos. Estamos empezando una nueva mañana de la mañana del Mirador. Desde aquí hasta la hora 10 vamos a estar con ustedes repasando los temas más importantes del fin de semana, del día de hoy, por supuesto. En la parte técnica, Jonah López, Narciso Medina de este lado del micrófono. Somos Radio El Mirador 100.5 en frecuencia modulada FMElMirador.com en la web, en redes sociales. Nos encuentran como Radio El Mirador. También nos pueden llamar al 348-249-2275 o nos escriben al 348-262-0263.

Mañana fresca en el norte de la provincia de Santa Fe. Se espera para lo que resta de la jornada que la temperatura vaya en ascenso. De hecho, hoy se espera una máxima de 16. Podríamos tener una térmica de 19 aproximadamente, según lo que indica el Servicio Meteorológico Nacional. Bueno, lindo fin de semana, señores, el que hemos transitado. Al menos en cuestiones meteorológicas, anticipaban de que iba a llover, anticipaban de que íbamos a tener precipitaciones, inestabilidad. Finalmente no llovió, no hubo precipitaciones. La verdad, muy buenas condiciones del tiempo en el norte de la provincia de Santa Fe. Y también en el ámbito informativo, muchos temas de que hablar. Buenos temas en su gran mayoría, en el plano local, regional y la mirada, por supuesto, puesta también en muchos temas a nivel nacional e internacional que de alguna manera influyen en nuestra vida diaria, ¿no? El Mundial, que no deja de ser el tema de estos días, ganó la selección argentina, estamos más que contentos. La verdad, un lindo partido el que tuvo lugar el sábado. No le goleó 6-0 ni 5-0 y por primera vez la selección argentina recibe un gol de un equipo contrario en lo que va de este Mundial, pero sin lugar a duda ganó la selección nuevamente y emotivo alegría porque uno habla, todos opinamos del fútbol y está bien, de paso nos distraemos de los problemas que tenemos.

0: a diario. Claro, y te olvidás de que no te alcanza la plata, de que está mal con esto, con lo otro, y hablas un poco y sos técnico, sos árbitro, y está el que lo defienda a Messi, el que no lo quiere a Messi, el que se enoja por eso. Bueno, hay que tratar de no pelear porque Messi no se va a enterar de que si nosotros lo queremos o no lo queremos, pero en definitiva, y que es un buen. Esto es lo que tiene cada. Uno tiene otro tema del que hablar. Y el fin de semana también son algunas de las tantas cuestiones de lo que hoy están en los medios de comunicación. 6 minutos nos separan de la hora 8, la temperatura actual 7 grados, la térmica 6 grados. Espera una máxima de 16 grados con sol al pleno. Mañana mínima de 7, máxima de 15, cielo algo nublado. El miércoles mínima de 8, máxima de 15. El miércoles ya arranca julio. Estaba viendo los memes de Julio Iglesias, exacto, claro, uno lo ve en las redes sociales porque está arrancando julio, entonces se espera que para este inicio de julio la mínima sea de 8, la máxima de 15, con cielo algo nublado. El jueves mínima de 5, máxima de 14, con cielo algo nublado. El viernes sol a pleno con mínima de 3, máxima de 12. El sábado mínima de 4, máxima de 15. El domingo mínima de 8, máxima de 17 grados. Tenemos viento del sector sudeste, oscila entre los 10 y 18 kilómetros horario a esta hora de la mañana. 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

Ricardo Arjona, que artista que estamos escuchando a esta hora de la mañana. Bueno, señores, mañana fría, le decíamos, estoy viendo acá imágenes de Reconquista, mucho tránsito realmente, mucho movimiento en la ciudad cabecera del departamento General Manuel Obligado. Ayer por la tarde-noche en realidad anduve por Reconquista. Está linda la ciudad, entre todo. Pastito bien cortado, al menos. El tránsito bastante, bastante ordenado. También en el fin de semana. Pero de igual manera, muy linda la ciudad de Reconquista, al menos lo que uno ve por la ruta. Después hay que ver cómo están los barrios, que Reconquista ha crecido muchísimo realmente. Bueno, se espera una jornada fresca, le decíamos, en gran parte del norte de Santa Fe. Tránsito fluido. Ay, esto es importante. Siempre le digo cómo está el tránsito en la región. Tengan en cuenta que hay bancos de neblina ya prácticamente llegando a Tacuarendí y hasta San Antonio. Prácticamente se van a encontrar con estos, con este banco de neblina. Así que tengan en cuenta esto, ténganlo presente. A circular con precaución. Y a no, al menos en estos lugares, en estos tramos, a tomar todas las precauciones del caso. No es en toda la ruta, pero sí en algunos tramos de la Ruta Nacional 11, de acá, al menos en lo que mencionábamos, de Tacuarendí hacia San Antonio, básicamente. Para tenerlo presente esto que mencionábamos. Bueno, atento, empezamos con la información de servicio a esta hora de la mañana. Algunos de los servicios para que ustedes estén al tanto. Nivel de los ríos, según lo que informa la Prefectura Naval Argentina, Andresito tiene 2,72, está creciendo con 1,32 m. Iguazú tiene 11,10 m, creció 60 centímetros. Posadas 10.26, está en creciente, creció 2 centímetros. Mucha agua ayer, aprovechando que este fin de semana estuve en varias localidades del norte haciendo imágenes y demás para la televisión y aproveché de recorrer varias localidades. Crecido los amores en algunos sectores, los amores que trae agua del Chaco, más que nada, me decía mucha agua de lluvia, seguramente de vecinas provincias, ¿no? Ustedes saben que había una alerta por un puente en Guillermina que estaba en malas condiciones, que iba a trabajar vialidad en la zona del Yugo. Esto, bueno, anduve el fin de semana por ahí. Bueno, mucha agua realmente, no, tampoco para exagerar, no es que los arroyos están desbordados ni nada por el estilo, pero más agua de lo habitual, teniendo en cuenta que esta época del año mayormente no tenemos lluvias importantes. Los arroyos por lo pronto están encauzados, pero sí está crecido comparado con el año pasado o otros años. A eso me refiero, ¿no? No es que tenemos inundaciones importantes ni nada por el estilo, al menos por ahora, ¿no? Bueno, seguimos recorriendo, nos vamos a Paso de la Patria. El Paranay tiene 2,92, creció 5 centímetros. Corrientes, 2,92 también, creció 10 centímetros. Barranquera, 2,86, creció 3 centímetros. Empedrado, 2,70, creció 6 centímetros. Bellavista, 2,95, creció 1 centímetro. A esta hora, Goya tiene 2,92, también creció 2 centímetros. Reconquista, 2,61, creció 5 centímetros en Santa Fe Capital. El Paraná tiene 2,38 y está estacionado.

Nos vamos a repasar para tener en cuenta el día de hoy el santoral, para que usted cuando salga esté al tanto si es que y si salió, para que de igual manera tenga presente, para saludar en el día de hoy los Pedro, los Pablo, que son muchísimos, porque hoy es el día de San Pablo y San Pedro Apóstol. Son los nombres, cómo influye la religión, ¿no? Porque los nombres de los apóstoles, de alguno de los apóstoles, son los nombres más comunes en nuestro idioma, en el castellano, en el español. Lucas, Pedro, Juan, Mateo, en menor medida, por supuesto. Pero estos tres apóstoles, San Lucas, San Juan, San Pedro, son los más conocidos. Después, bueno, vienen otros, pero son los nombres que hasta el día de hoy son los más utilizados, no solamente en Argentina, en España, bueno, en la mayoría de los países católicos, especialmente los católicos apostólicos romanos, son nombres más comunes. Y en este último tiempo, y a buena hora, ¿no?, se empezó a utilizar, en estos últimos 10 años, diría yo, se empezó a utilizar nombre de aborígenes, por ejemplo, o de pueblos originarios, para ser mejor y ser más preciso en el vocabulario. Aymara, Kiara, que son nombres realmente, y se empezó a utilizar, y de a poco va teniendo más popularidad estos nombres, ¿no? ¿Usted estuvo en Villavicencio, Arizona? Annelies, qué lindo nombre, Annelies, muy originales también. Yo no puedo decir mucho porque a mí no me pusieron dos nombres, uno solo y nada más. ¿Tres nombres de Arizona? Tres nombres, lo que debe ser cuando uno tiene que rellenar papeles después cuando son muchos nombres. Bueno, nuestro saludo para los Pedro y los Pablo en el día de San Pedro y San Pablo Apóstol. Hoy es el día de San Casio de Nirna, día de Santa Emma de Kurtz. También es el día de San Ciro de Génova. Este es el día santoral de la Iglesia Católica para el día de hoy.

Bueno, señores, nos vamos a ir a uno de los temas de la jornada y título de diarios también, por supuesto. Obviamente, por estos días el tema de lo que se habla, lo que está pasando en Venezuela. Hasta ayer no podían ingresar los bomberos que iban acá del norte de Santa Fe. Nosotros lo contábamos, lo adelantábamos. Creo que el miércoles, no me acuerdo si el miércoles o viernes se lo contaba acá en el programa, que había un equipo, dos bomberos del norte de Santa Fe que iban hacia Venezuela. Uno es Darío Rojas, rumbo a Venezuela, este joven que es de Villaocampo, y otro chico apellido Pinati, de la localidad de Malabrigo. No todos los cuarteles tienen la brigada USA, que es la brigada que está capacitada para este tipo de rescates. Eso es lo que me explicaban de la Federación de Bomberos Voluntarios de Santa Fe. Le digo, ¿por qué no llevan de Florencia, Las Toscas? Y esto también me lo comentaban Sebastián Salinas, el jefe de cuerpo activo de Florencia. Me decía, solamente van los cuarteles, o pueden mandar bomberos los cuarteles que tienen gente capacitada para este tipo de hechos, que la famosa brigada USA. Primero, ¿qué le estaban pidiendo a Venezuela? Que le garanticen seguridad. Ustedes saben lo que pasó con el gendarme que terminó preso, después que lo derrocan, lo detienen, mejor dicho, a Maduro, que quedó en el Cielo Rodríguez, que es aliada a Estados Unidos, pero que sigue siendo en definitiva una semidictadura, si se quiere. En Venezuela no es que ha cambiado mucho, tal vez los medios no hablan más, porque en definitiva hoy quien está en el gobierno es afín a Trump, o al menos llegó a un acuerdo con Norteamérica. Pero sigue siendo una especie de dictadura. Y digo una especie de dictadura porque hay ciertas libertades, pero otras libertades están coartadas. Más allá de que hoy ya no aparezcan los grandes medios ni nada por el estilo, esa realidad sigue estando presente. Y hubo liberaciones. En esas liberaciones liberan a este gendarme que estuvo preso, Grillo, que estuvo preso mucho tiempo, acusado de espionaje en Venezuela. Ahora le estaban pidiendo vía Cancillería que garanticen que la seguridad de los rescatistas argentinos. En teoría, esa garantía llegó, lo que hasta ayer no podían ingresar, y era porque estaba colapsado el aeropuerto de rescatistas y demás. Eso textual lo que me pasaron ayer desde bomberos. Bueno, mientras tanto, Argentina.

Va a mandar ayuda humanitaria. Ahora hay una fuerte réplica en Caracas, está informando la señal, los canales de noticias. Hubo, después de un terremoto tan importante, suele haber réplicas. Ahora, en este momento, dice que en Caracas hay una fuerte réplica, hay fuertes réplicas nuevamente. Ahora es impresionante. 1.400 los muertos confirmados. Yo le decía el viernes a ustedes. No me acuerdo si acabo en el canal. Va a haber más de 1.000 muertos, cifras extraoficiales. El gobierno decía 580 y algo. Y efectivamente, 1.400 muertos y hablan de 30.000 heridos confirmados. Hay 774 edificios con daños muy serios realmente. Es impresionante. Imagínense las ciudades grandes donde tenés edificios enormes. Terrible, terrible, terrible lo que le pasó a Venezuela y lo que está sufriendo realmente esa población actualmente, ¿no? Bueno, señores, aparte de esto, el fin de semana estuvo la fiesta del barrio Pueblo Nuevo, la fiesta patronal. Hubo una actividad, lo vamos a reflejar, y en lo que va del programa también vamos a estar hablando con las autoridades del Colegio José Manuel Estrada, porque días atrás se estuvo realizando hubo jornadas y demás, cursos, mejor dicho, que hicieron algunos estudiantes de esta institución educativa, y nos enteramos a través de las redes sociales del Colegio Estrada, en este caso alumno de tercer año A, y de la institución dice: queremos felicitar y agradecer a los alumnos Mary Cremona, Bajú Cianela y Juan Ignacio Renzi por haber participado y haber presentado con compromiso y dedicación a la ESOPI número 8125 José Manuel Estrada en el concurso sobre bullying. Más allá del resultado, destacamos el esfuerzo, el trabajo en equipo y el valioso mensaje de concientización, respeto y empatía que lograron transmitir. Bueno, muy bien por los chicos realmente, y a buena hora todas estas buenas noticias, ¿no? Y como bien decíamos, en lo que resta del programa vamos a estar también con la presencia de, si Dios quiere, de autoridades de la institución educativa, de esta institución educativa, ¿no? Bueno, en el plano provincial, hoy alguno de los. En el plano provincial y regional pasan los días y no logra, al menos hasta ayer, no lograba andar con este vecino desaparecido, o al menos que no se sabe su paradero, en Malabrigo, Solís. Por lo pronto no está confirmado su paradero. Sigue la búsqueda. Ayer intensificaron la búsqueda. Bueno, pero sin resultado positivo. En Guillermina, este fin de semana, bueno, varios robos. Hubo varios procedimientos también que se realizaron, más allá del robo diario de todos los días, más conocido como el robo ratero. Bueno, hubo algunos que otros hechos. Gracias a Dios. Nada grave como pasó meses atrás, como pasó meses atrás, tal cual, cuando ingresaron a robar a un productor a punta de pistola y demás, pero bueno, hechos en sí que quedaron esclarecidos por la policía, ¿no? Bueno, y yendo al plano provincial, le contaba algunos de los temas. Hoy también hay tres proyectos que están compitiendo por el futuro código electoral de la provincia de Santa Fe. Veremos en qué queda todo esto y qué proyecto avanza y cuáles quedan por el camino, ¿no? En el plano nacional, Diego Santilli va a asumir el desafío más importante. Dice que va a asumir el desafío más importante de su vida. No sé si es tan así, tener que gobernar y nada más. Desafío para mí es otra situación, pero bueno. Hace no mucho tiempo Santilli decía. Santilli, Milei decía que Santilli era, como le gusta hablar a Milei, un currero que estaba en el poder porque le gustaba currar y quería negociar, y ahora lo llama Santilli y le pide que se siente a donde estaba Adorni. Según lo que comentan los medios nacionales, el fin de semana hubo muchas negociaciones. ¿Qué le dijo el PRO? ¿Qué le dijo el UCR? Y mirá, no te queda otra, tenés que entregarlo a Adorni. Si no, te retiramos el apoyo. Ya lo habían apoyado para que no interpelen en la Cámara porque iba a ser un papelón. Bueno, finalmente lo entregó. Cayó Esper, cayó Adorni, que era el círculo dorado, el blindaje que tenía Milei. Le queda Caputo.
Caputo, que ahora se lleva bien con Milei. ¿Se acuerdan que Milei le sacaba cuando era panelista en América? Hablaba peste de Caputo, lo trataba de inútil y demás. Bueno, pero ahora es su ministro de Economía prácticamente desde que asumió la presidencia. Del círculo rojo del presidente, estos tres que mencionábamos, le queda solamente Caputo. Esper cayó por narcotráfico y ahora también Adorni, acusado de enriquecimiento ilícito. Es muchísimo las cifras que dicen que se ha robado, por lo tanto, su situación es complicada realmente, ¿no? Bueno, tenía 108 años esta señora, es argentina. Sobrevivió al COVID, tuvo bueno, muchos hijos y nietos, finalmente falleció. Laurentina Ainó era la habitante más longeva de La Pampa y falleció este fin de semana. Tenía 108 años de vida esta señora, que bueno, ya no, físicamente no está entre nosotros, ¿no? Pero la verdad que vivió muchísimos años realmente. Bueno, y hablando de todo un poco, ya le contaba algo de lo que pasa con Adorno, le contaba lo que pasa hoy en Venezuela, la situación que vive ese país, las imágenes que llegan también de Venezuela que son terribles, ¿no? Bueno, a grandes rasgos estos son algunos de los temas, en cuestión de minutos compartimos los títulos.

8:35 en toda la República Argentina. Nos vamos a los títulos de los diarios a esta hora. Antes de los títulos le cuento brevemente. Están buscando por estas horas a una mujer que se había arrojado a las aguas del Paraná. Esto fue en las últimas horas en el puente Chaco Corrientes. Bueno, no es en nuestra provincia, pero de igual manera, por el vínculo que tenemos con el Chaco, le comento, ¿no? Una mujer que se lanzó a las aguas del Paraná, obviamente tratando de quitarse la vida, y la están buscando por lo pronto. Y hablando también de distintas cuestiones, continúa el juicio por el caso Loban, este nene desaparecido en Corrientes. Bueno, hoy tendrían que declarar los padres de Loban, Dios mediante. Vamos a los títulos, ¿no? En este caso, lo que dice Radio Amanecer, la radio del Obispado de la Diócesis de Reconquista. Avanza la red de agua potable para Florencia. La información da cuenta de lo siguiente, que continúan los trabajos para que la localidad norteña pueda acceder a agua potable. Florencia viene con serios problemas de agua potable en los últimos 5 o 6 años prácticamente. Todavía no está habilitada la obra nueva. Quedaría habilitada en un futuro, pero al menos está avanzado. Son 1.320 conexiones domiciliarias las que están previstas. Otro de los títulos presenta en Reconquista un libro de rescate al patrimonio cultural de los pueblos forestales del norte santafesino. La verdad, un muy lindo trabajo. Me contaban justamente el viernes que estábamos en el programa, me mandaron la invitación. Bueno, muchas gracias a los que se tomaron la molestia de mandarnos la invitación. La presentación va a ser recién el 1 de julio. En una nueva publicación dedicada al estudio y la preservación del patrimonio cultural de los pueblos forestales, la actividad se realizará a las 10:30 en el auditorio del Consejo Profesional de Ciencias Económicas de Reconquista, en el marco de Día del Arquitecto. La presentación estará encabezada por los autores de la obra, resaltado por una investigación interdisciplinaria que analiza el legado arquitectónico, paisajístico, social e histórico de la localidad vinculado al antiguo sistema forestal. Más a títulos de Amanecer a esta hora de la mañana. La Secretaría de Derechos Humanos de Santa Fe solicita información sobre el paradero de Rubén Antonio Solís, este es el señor que está desaparecido, que es de Malabrigo. Copa Santa Fe, Román goleó a Reconquista SF y se metió en los octavos de finales de la Copa Santa Fe. Bueno, muy bien, Román volvió a dar batalla, jugó, recordarán ustedes que Román había jugado con Guillermina, resultado apretado, el primer partido terminó empatado, el segundo le gana a Román y así es como Román continúa su camino en la Copa Santa Fe. Ahora le ganó a Reconquista SF y le está haciendo muy bien realmente. Malabrigo se movilizó por Rubencito bajo la consigna queremos respuesta. Unos 50 vecinos se manifestaron en las calles de Roma, de Malabrigo. Lo cierto es que pasan los días y no se sabe del paradero de este hombre muy querido por la localidad de los citros, estamos hablando de Malabrigo, ¿no? Innovación y compromiso, finalizó la segunda edición de Hackea Bullying en Avellaneda. Impulso regional al plan de los bajos submedionales y el reclamo del abandono de las obras que tenía que realizar Nación, el pedido del gobierno provincial. Otro de los títulos, Reconquista visibiliza el trabajo en red contra las adicciones. Son algunos de los títulos que tiene Amanecer en su edición digital.

algunos de los títulos de este matutino de Santa Fe Capital. ¿Cómo sigue la crítica internacional tras su paso por España? El presidente argentino recibirá a un candidato regional y asumirá un nuevo viaje a Estados Unidos junto a Donald Trump. Otro de los títulos del litoral. Albertina diría que Milei está en el camino económico correcto. Dice hoy una nota publicada por el litoral. Más abajo también titula lo siguiente: financiamiento universitario para los rectores, el fallo de la corte no es el punto de llegada. Bueno, pero es un oxígeno al menos para la situación que atraviesa la universidad pública que está siendo financiada en este último tiempo. El país se juega contra Argentina e irá a elecciones claves para tasear su reforma. Atento con esto. Recuerdan ustedes que estos días Argentina sigue su desafío por la Copa del Mundo. Argelia va a las urnas para renovar el poder legislativo. Las deflexiones y las

inscripciones electorales y la convivencia de una purga masiva. Argelia, que jugó contra Argentina, estuvo en su grupo. Bueno, tiene elecciones el 2 de julio y quiere cambiar, hacer varias reformas. Un análisis que hoy aparece en Diario Litoral de la capital santafesina. La selección y infraestructura ideal. ¿Hay alguien que le pueda se pueda bajar antes de las semifinales? Un análisis del Mundial 2026 y cómo le va actualmente al seleccionado que tiene a Lionel Messi como principal referente. Muy bien, son algunos de los títulos, o más abajo también titula el Litoral. Javier Milei confirmó que Santilli será su nuevo jefe de gabinete. Finalmente le soltó la mano a Dornis. Avanza la licitación de energía almacenada con megabaterías. Estudian distintas ofertas. Esto en Santa Fe también. Colapinto renovó un problema tuvo nuevamente un problema eléctrico. Tras una nueva disputa en su competencia a nivel internacional. Bueno, creo que estaba compitiendo en Austria y ahí tuvo este inconveniente con su automóvil, ¿no? Son los títulos del Litoral en su edición digital.

Bueno, terminamos con los diarios y nos vamos a ir a Perfil a esta hora de la mañana. En el país de las vacas, las importaciones de carne alcanzan nuevo récord, impacto en la industria y el consumo. La extensa trayectoria política del nuevo jefe de gabinete, el paso de Santilli por el PJ, el PRO y el mileísmo. Formado en el PJ menemista, se consolidó con el macrismo, pero como no estuvo convencido, ahora se pasa al esquema libertario. La nota que aparece hoy en Diario Perfil. Patricia Burrich, tras los cambios en el gabinete, este proyecto necesita de elección, dijo. Bueno, era uno, algo de las cuestiones, ya le contaba hoy, algo de las cuestiones que le pedía, una de las reformas que le pedía los aliados de Milei, soltá de la mano a Adorni, alejate y pone gente de nuestra confianza. De ahí que lo ponen a Santilli, que era gente, que es gente del PRO en definitiva, ¿no? Del PRO de Burrich, de Macri en su momento, aunque ahora está un poco distanciado de Macri. Más títulos de Perfil. Venezuela, buscan a más de 46.000 desaparecidos tras los terremotos en poca y hay pocas esperanzas. Y sí, la verdad que pasan los días, ya han pasado unos cuantos días. Es muy difícil sobrevivir tanto tiempo y estando bajo los escombros. Pero bueno, los milagros existen. Y siempre que pasa este tipo de fenómenos, aparece algún que otro milagro. Otro de los títulos que aparece hoy también, en este caso, en Diario Perfil de Buenos Aires, la selección argentina ya se enfoca en Cabo Verde, el plan de trabajo que se viene para el próximo partido. Hasta Messi se sorprende lo que genera en los hinchas. Son los títulos que tiene Perfil.

Shakira, lo que estamos escuchando hasta a esta hora de la mañana, uno de los grandes fenómenos de este mundial, esta cantante que la verdad en los últimos mundiales le viene hablando mal y pronto, pegando con los éxitos, porque cada tema que le has dedicado al mundial pega y pega muy bien realmente.

Muy bien, Shakira realmente le va muy bien, sinceramente, y pega, bueno, es conocida también, es figura conocida, así que le va muy bien, y éxito, cada vez que presenta un tema, éxito tras éxito tras éxito. La verdad, esta colombiana que siempre le cuento, le costó mucho llegar, pero cuando llegó se consolidó. Bueno, pasó por el mundo de la política porque estuvo con, por así decirlo, ¿no? Porque estaba con Fernandito de la Rúa, se divorció, estuvo con Piqué, con cosas de la vida también, se divorció y bueno, y ahora sigue, no sé qué será de su vida romántica, personal, privada, ¿eh? Bueno, Shakira, en los grandes fenómenos de Latinoamérica. Avisos parroquiales para tener en cuenta, bajo el lema Eucaristía Amor que Sana, nos preparamos para la festividad este 1 de julio con misa y oración al Santísimo en los barrios a las 18 horas. Miércoles 1 es el día de San Agustín, el viernes 3 el día de la Virgen de la Salud, el jueves 2 a las... Perdón, esta celebración de la Eucaristía se va a realizar a las 18 horas. El miércoles 1 en el barrio San Agustín, el viernes 3 en el barrio de la Virgen de la Salud. Atención porque el jueves 2 a las 16 horas habrá una jornada eucarística en el templo a cargo del Fray Rijkaard Castro. Va a culminar a las 18 horas con la hora santa y la misa habitual de las 19 horas. Campaña de alimentos, estamos realizando una colecta de alimentos no perecederos para repartir entre las familias más necesitadas de nuestra parroquia. Se pueden acercar con las donaciones o a la secretaría o bien entregar al celebrante luego de la misa diaria. También está la colecta de invierno, continuamos recibiendo en secretaría parroquial ropa de inviernos, calzados, frazadas, etcétera, para distribuir a las personas que necesiten de nuestra ayuda por medio de Cáritas. Quienes no tengan movilidad para traer deben contactarse para coordinar la entrega. Coordina allí con la secretaría de la parroquia. Van allí y dicen que quieren, si tienen ropa de invierno más que nada, no importa la edad, porque después la Cáritas acomoda para las edades, para los distintos sexos y demás, y hacen la entrega en los barrios, en los respectivos barrios. En el marco de los festejos en honor a Nuestra Señora de la Asunción, cuyo día es el 15 de agosto, se llevará a cabo una rifa. Podrán pronto esta. Esta rifa pronto estará a la venta con distintos números y el costo es de 4 mil pesos. Para la fiesta se están juntando donaciones o premios para el sorteo, por lo que si algún feligrés quiere acercar su colaboración, puede hacerlo también en la Secretaría de la Parroquia. Recuerdan que la capilla Nuestra Señora de los Dolores del Rabón llevará a cabo un mate bingo el 19 de julio en la Secretaría. Hay números disponibles para comprar.

40 años de historia es lo que está cumpliendo el Instituto de Enseñanza Superior número 63 de Las Toscas, Natalia Que Jesús. Este 2 de julio es el acto central, está hecha la invitación por parte de la institución educativa, será a las 20 horas en su sede, aquí en pleno centro de Las Toscas. Jueves 2 de julio, 20 horas, calle 19 al 411, el Instituto de Enseñanza Superior, del, en este caso profesorado número 63, Natalia, que Jesús tiene el grado de invitarlo al acto académico del 2 de julio, será a las 20 horas. Un instituto que ha crecido mucho en los últimos años, buena hora realmente, y es un orgullo para Las Toscas. Y siéntanse orgullosos de tener una institución de estas características, porque tiene extensiones en Avellaneda, tiene extensiones en Florencia. Una institución que nació como un anexo del instituto número 4, Ángel Cárcano de Reconquista, y que con el paso de los años logró su independencia y ha logrado consolidar distintas carreras, aparte de las carreras docentes, que son los que mayormente tienen los profesorados de los institutos de enseñanza superior de la provincia, también otras carreras ligadas a la informática, en este último tiempo a la producción agropecuaria. Así que la verdad, una muy buena noticia. Una buena noticia, las distintas carreras que tiene, las que se han habilitado en todo este último tiempo, y estos 40 años que no llegan solo, que llegan acompañado también de muchos logros, así que la verdad es para destacarlo. Esto será este 2 de julio, el acto central, en horas de la noche en el establecimiento escolar.

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¡Qué temón, señoras y señores! 9 y 10 minutos en todo el país. 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Que estamos recordando algunos de los hechos de este 29 de junio para tenerlo presente. Un día como el de hoy, pero del año 1898, se recuerda el nacimiento de Doña Petrona en la banda de la provincia de localidad de la provincia de Santiago del Estero, nace Petrona Carrizo de Fandulfo. Conocida como Doña Petrona, fue una de las pioneras en la cocina por televisión. Mire usted, falleció en 1992.

Tiene 93 años, Petrona. Bueno, otro de los hechos que se recuerdan también en esta jornada, en 1958, se concreta la consagración de Pelé en Brasil, obtiene su primer Copa del Mundo al vencer en la final del Mundial de Suecia al combinado local. El brasileño goleó 5-2 en Estocolmo con Pelé, una figura determinante, con apenas 17 años. Mirá lo que joven que era realmente. Miren ustedes, hablando mal y pronto, miren ustedes, para tener en cuenta, lo joven que era Pelé en ese momento, hacía historia. Otro de los hechos que se recuerda también en este 29 de junio, hoy es día de los ñoquis. ¿Van a comer ñoquis? ¿Qué nos dicen ustedes? Nos cuentan en el 3482-6202-63. ¿Está para comer ñoquis hoy? Nada más, si es casero, bueno, lleva mucho tiempo de preparación, hay que esperar a hacerlo, que se seque y demás, y tiene su tiempo. Pero bueno, si lo compran ya hecho y después lo llevan para cocinar. También tiene su tiempo, pero no tardás tanto, al menos. Bueno, teniendo en cuenta que es día laboral, pero bueno, nos cuentan si van a comer ñoqui o no, hoy 29 de junio. En el año 1986, la Argentina gana el Mundial de México con goles de Brown, Valdano y Burruchaga. La selección derrota 3-2 a Alemania Federal. En ese momento estaba dividida Alemania. Fue en la final del Mundial de México. El equipo de Carlos Bilardo se consagraba campeón en lo que se presenta como la segunda coronación argentina en Copas del Mundo. Diego Maradona alza el trofeo de la FIFA en el Estadio Azteca. Bueno, esto en México. Otro de los títulos, en 1987 le robaron las manos de Perón. Se descubrieron que le profanaron las manos que habían ingresado a la cripta del cementerio de Chacarita. Y le cortaron las manos de Perón. Esto es en el año 1987. Otro de los hechos que se recuerdan en esta jornada, para tenerlo presente, es en el año 2012, la diosa Juan Berto Badía tenía 65 años, uno de los íconos de la radiofonía argentina desde los años 70 en adelante. Hizo grande a Radio Rivadavia en su momento, Badía, ¿no? Había pasado como director de Radio Ciudad, entre tantas otras. Radio Ciudad, lo que ahora es Radio 10, en el 710 del dial, ¿no? Esto en Buenos Aires, por supuesto. Badía, que lo apoyó mucho Tinelli en sus inicios como periodista deportivo, a Tinelli, y bueno, después Tinelli se consagró como figura en la tele y demás, ¿no? En el año 2019 muere Héctor Ricardo García. ¿Sabe quién fue Héctor Ricardo García? El fundador de Crónica TV. Tenía 86 años, comenzó como fotógrafo de la revista Así en 1963, apareció Crónica. Fue gerente de Radio Colonia y Teleonce, que perdió en 1974 cuando el peronismo estatizó los canales de TV. Isabel Perón le clausuró el diario. Sin embargo, siguió estando presente, un estilo único, la forma de contar. Usted veía hace unos meses atrás una nota que le hicieron en Canal 7, en ATC en ese momento. Y decía él, mire, la gente se sabe que va a haber sangre, que va a haber pedazos de restos humanos en Crónica. Y sin embargo nos siguen eligiendo. Cuando aparece en el 94 fue canal líder de noticias. Muchos le criticaban a Crónica. En ese momento tenía tres canales de noticias. Bueno, cuatro, uno que ya no existe más, que era de América. Tenía Canal 26, TN y Crónica. Y muchos le criticaban a Crónica. Ahí está. Escuchen la tradicional música. Esta es una marcha militar norteamericana en realidad. Y con esto, con este último momento, ¿cuántas noticias muy importantes se anunciaron? Que ella lo usaba esta cortina cuando tenía Canal 11, lo que ahora es Telefe. Bueno, y después se compró América, que era Canal 2, y seguía usando para el noticiero esta cortina. Y cuando hizo Crónica, siguió con esta cortina. Y siempre decía, si la gente mira, es porque le gusta. Si me critican tanto, que no miren y punto, se terminó. Y tiene razón en definitiva. Si vos seguís mirando, porque te gusta, evidentemente. Y tanto le criticaban a Crónica que todos los canales de noticias del día de hoy, todos en Argentina,
utilizan en cierta medida el estilo de crónica. Contar los hechos policiales casi en directo, la forma en que encaran los temas. Le han copiado muchísimo, muchísimo a Crónica. Crónica de Televisión, que puede haber sido cuestionado, sigue estando entre los canales más vistos del país, hoy ya no está en los. Ya no pertenece más a la familia Olmos, a la familia García, sí al grupo empresarial Olmos, ¿no? Que se hizo dueño, se compró Crónica hace unos cuantos años. Crónica de Televisión, Diario Crónica y demás. Pero bueno, lo cierto es que en 2019 fallecía Héctor Ricardo García. Había todo un tema con la herencia que dejó, que tenía una casa y bueno, unas propiedades más, con su viuda más que nada, que ¿se acuerdan de Anabel Ascar? Bueno, gracias a Anabel apareció Zulma Lovato, aparecieron muchos personajes, y que bueno, muchos también le cuestionaban a Anabel, mirá el programa que haces, que no había una gran producción, y sin embargo la gente le gustaba, y sin embargo tenía un margen de audiencia y demás. Bueno, lo cierto es que su viuda Anabel Ascar estaba peleando, porque creo que tiene una hija, García, y los dos peleaban por la herencia de Héctor Ricardo García. Hoy es el Día Internacional de los Trópicos, y también es el Día Mundial de la Enteroscopía, para tenerlo presente simplemente. Son algunas de las efemérides que se recuerdan hoy.

0: 9:20 minutos en toda la República Argentina. Mañana agradable en el norte de Santa Fe, sino sol a pleno lo que tenemos. Se espera buenas condiciones del tiempo para lo que resta de la jornada de hoy. El servicio meteorológico está anticipando para el día de mañana, 30 ya de junio, mínima de 6, máxima de 15. Sigue el frío, empieza julio con mínima de 8 y máxima de 15 grados también. Bueno, nos vamos a Reconquista, está en línea nuestro corresponsal, Gastón Baiz. Gastón, ¿qué tal? Buen día, ¿cómo va?
1: Buen día, Narciso, a toda la audiencia, a todo el equipo ahí de Radio Mirador. La verdad es que sí, acompañando un poco tu relato, una mañana, un nuevo lunes, una nueva semana arrancando aquí en la ciudad, con una temperatura fresca, 5 grados 9 décimas en estos momentos, cielo totalmente despejado en la ciudad de Reconquista, un viento súper calmado, una humedad del 97%, la verdad es que está muy lindo, muy agradable la jornada de hoy. Frescos, se vienen días frescos, se vienen días con descenso de temperatura, según anuncia el Servicio Meteorológico Nacional Argentino, para más que todo el jueves. El jueves se espera una mínima que rondaría entre los 4 y 6 grados, así que bueno, a buscar los abrigos y a cuidarse del frío, obviamente, ¿no?
0: Totalmente. ¿Qué tal este fin de semana de Reconquista? Parece que tranquilo, porque no hubo, por lo que uno recorre en los portales y demás, no hubo mayores inconvenientes.
1: Sí, la verdad es que sí, compañero, un fin de semana muy tranquilo, no se presentaron accidentes fatales, hubo algunos accidentes vehiculares, por lo menos aquí en la ciudad de Reconquista, pero muy leves, impactos que no provocaron cierta gravedad. Y creo que todo se focalizó en el sábado a la noche, ¿no? En el partido de Argentina, sí. Creo que todas las familias pudieron vivir el triunfo de la selección allí en el Mundial 2026. La verdad es que sí se concentró muchos festejos aquí en la Plaza 25 de Mayo, mucho movimiento, estuvieron trabajando los inspectores municipales luego de... del partido, impresionante la cantidad de gente. Nosotros no estábamos aquí, estuvimos en Margarita trabajando también durante el sábado a la noche, así que un fin de semana muy pero muy tranquilo en el norte.
0: Sí, eso es lo que veo de Reconquista, que ya vienen, no sé si por cábalo o no, pero ya vienen festejando en Ocampo, ni siquiera alguna que otra moto y nada más. Y era un sábado a la noche, podía haber caravana o más movimiento, pero no lo hubo. Pero bueno, la mayoría está esperando a ver cómo va a avanzar Argentina y sigue cumpliendo las cábalas de tiempos atrás, del anteúltimo mundial, ¿no? Del mundial de Qatar, donde Argentina avanzó y no había tantos festejos, y ya cuando estaban en las últimas instancias, ahí sí salieron a festejar con todo. Eso sí, la verdad, impresionante. Cómo se para, yo estuve en Villocampo sábado a la noche y se para la ciudad. Se queda, al menos en esa hora, más allá que son las 11 de la noche, un sábado, que podría haber algo en movimiento, pero bueno, no hay nada, no hay un alma prácticamente en la calle. Lo cierto es que el seleccionado nacional nos volvió a dar una buena noticia tras la victoria, y bueno, es un motivo más para festejar, ¿no?
1: Sí, la verdad que sí. Bueno, eso llama la atención acá en Reconquista. El impacto que está teniendo los partidos de la selección argentina en cuanto a la sociedad y cómo esta responde, ¿no? De forma festiva, de forma conmemorativa también al momento de cada partido. Desde el primer partido que se fueron concentrando algún grupo de personas, más que todos jóvenes, con banderas, con bocinas, con lo que era antes en el Mundial de Sudáfrica, ¿no? Las bubucelas, esas trompetas, sí. que por ahí hacen un ruido que si son muchas te aturden, pero se fue replicando eso, y ahora en el tercer partido de la selección, impresionante la cantidad de gente que hubo cortando la calle, ¿no? Se concentraron aquí, cortaron la calle y no dejaron pasar a nadie. Los inspectores tuvieron que buscar otra alternativa, porque bueno, también se entiende, ¿no? Este momento efusivo, ¿no? De que tienen por allí la gente de celebrar, así que bueno, se celebró de forma sana, no hubo incidentes, no hubo ningún tipo de complicación tampoco para la ciudadanía que a lo mejor no estaba festejando, porque también uno se puede encontrar con ellos, ¿no? Alguien que a lo mejor no festeja, estaba durmiendo ya a esa alta hora de la noche, así que celebramos también de que no haya ocurrido nada que haya complicado intervenido en la cotidianidad social, ¿no?
0: Sí, aparte eso también, el llamado para la gente de que, a ver, es una vez cada tanto lo que se da, que se da este tipo de festejo, es un sábado a la noche, uno entiende que hay muchos que trabajan y más, todo eso es entendible, pero bueno, es un sábado a la noche básicamente, y es un motivo de alegría que el seleccionado gane, uno que viene muchas veces con muchos problemas, más que nada por ahí el problema social, ¿no? De cómo está el país, cómo está atravesando la situación que atraviesa, y bueno, es festejar la victoria argentina, es un motivo de, al menos de mejorar la autoestima de la gente y el entusiasmo de la comunidad en general. Así que bueno, como bien decía, pues bienvenido, que se lo hayan tomado para bien, que no haya habido ninguna complicación ni nada por el estilo. Bueno, ¿qué tal esta semana en lo periodístico para Reconquista, Gastón?
1: Bueno, la verdad que también se viene una semana tranquila. Nosotros el viernes, Narciso, estuvimos en la ciudad el viernes de la tarde, estuvimos en la ciudad de Malabrigo, porque se realizó allí, sobre la calle San Martín y Federico Sigel, una concentración y movilización también por parte de los vecinos y en relación a la búsqueda de Rubén Solís, más conocido como Rubencito. Rubén Solís es un vecino que ya van más de 2 semanas que todavía se lo está buscando. Se hizo su denuncia un lunes a la madrugada por parte de los familiares, luego de que no se supo más nada de él, ¿no? Y se lo está buscando. Hubo varias informaciones que por ahí se hablaba de que su búsqueda iba a cesar, de que no se lo iba a buscar más. Bueno, esto no es así, el personal policial sigue buscándolo. Mucha gente también se movilizó con carteles, con pancartas, también con algunos silbatos, ¿no? Para poder obtener un poco de respuestas. Estuvo allí el nuevo jefe de la Unidad Regional número 9 de Policía, Cristian Soto, también escuchando a los vecinos, a los familiares, quienes les plantearon que por favor busquen en tal o cual sector, que sigan la búsqueda, que se movilicen. Bueno, Soto lo que explicó es que la policía está trabajando de forma correcta, articulada con la Dirección General de Seguridad Rural, los Pumas, porque también se están buscando en zona de campo, de montes. Con la Policía de Investigaciones también está acompañando, se están realizando rastrillajes, se están haciendo tareas investigativas al respecto, pero hasta el momento, hasta el día de hoy, no se sabe nada de Rubén Solís, de este vecino de la ciudad de Malabrigo.
0: Capaz es muy irresponsable de mi parte, pero ¿qué versión es la principal que circula ahí en Malabrigo? No es una ciudad muy grande tampoco, tendrá 10.000 habitantes ahí en el eje urbano, al menos se conocen todos, no es muy extensa.
1: Y son varias las versiones que circulan, Narciso, desde un deceso trágico hasta una desaparición con vida o una vinculación a algo ilegal y se fue, ¿no? Hay un montón de versiones. Por allí lo que más nos comentaban los vecinos es que se subió a un auto y se fue. Y claro, Después está la otra, ¿no? Ya luego de 2 semanas, bueno, Rubencito no debería de tener signos vitales, ¿no? Por ahí uno apela o comenta lo peor, lo peor. Pero bueno, todavía no se sabe nada. Esto están tareas o están realizando tareas de investigación. Y bueno, a esperar a ver si las investigaciones dan algún tipo de resultado. Hasta el momento, Rubén Solís, ya van más de 2 semanas que no se sabe nada de él.
0: Sí, también aparte de esto que vos mencionabas, para tener en cuenta y para resaltar, es que pasó mucho tiempo y encontrar hoy con vida depende de cómo, si se perdió en mal abrigo, que es llamativo, porque si han hecho mucha búsqueda, intensa búsqueda, no tienen rastro de él, es probable que no esté en mal abrigo. Hace un tiempo atrás en Florencia también se pasó algo parecido con un señor, pero estuvo perdido una semana y lo habían encontrado ahí en pleno, no digo pleno centro, a pocas cuadras del centro, en un descampado, ya sin vida, aparentemente entró a este descampado y bueno, terminó falleciendo, terminó perdiendo la vida. Pero se dieron cuenta por el olor que había y demás, de que había un cuerpo que en descomposición, fue la policía y finalmente lo venían buscando y bueno, después se encontraron con este hombre ya sin vida. Si algo de esto pasó a este señor y se supone que si lo están buscando con perros y demás, o la propia gente se da cuenta de que de por el olor o por algunas características de que esta persona estaría en tal o cual lugar. Ahora lo llamativo es que no hay ni un rastro, cámara de seguridad que la hayan captado, por ejemplo, no hay de sus últimos minutos allí en...
1: Y eso no trascendió, la verdad es que nosotros estuvimos averiguando, preguntando al personal policial, no nos supieron decir, por allí nos decían de que sí hay cámaras, pero no nos confirmaron bien qué es lo que registraron o qué es lo que por allí visualizaron, o si pudieron visualizar algo relacionado con Rubén Solís. Lo que sabemos hasta ahora es que se realizaron rastrillajes y la búsqueda se está focalizando hacia el este de la ciudad de Malabrigo, que es un sector barrial, un sector donde hay que está bastante alejado del centro de Malabrigo, es un sector que contiene mucho monte, mucho campo, así que bueno, se está investigando. Sí, hasta el momento eso no se informó correctamente. Nosotros ahora en un rato tenemos una entrevista con el nuevo jefe de la Unidad Regional Número 9 de Policía y seguramente le vamos a preguntar esto, a ver qué es lo que se sabe, más cerca de las 11, así que si tenemos alguna información le vamos a estar compartiendo a todos ustedes también, compañero.
0: Muy bien, Gastón. ¿Algo más para agregar antes del cierre?
1: Nada más, se espera una jornada tranquila en cuanto a lo periodístico en el día de hoy. Nos invitaron también a varias actividades, propuestas que se están realizando, como por ejemplo el manejo de buenos alimentos, que es una jornada que se está realizando en la vecinal de Barrio Obligado, aquí de la ciudad de Reconquista, para todos aquellos comerciantes que manipulan comercios o que manipulan alimentos. Bueno, es una jornada que va a albergar a muchos trabajadores, empresarios y también a agentes de ASAL, que trabaja cotidianamente, van a estar dictando charlas, talleres y demás, así que vamos a estar también allí. Y nada más para agregar, a la espera y a disfrutar también de este lindo día, y bueno, ¿por qué no también mirar algún que otro partido del Mundial? Que se viene para hoy, a las 2 de la tarde viene Brasil y Japón.
0: Lindo partido, va a ser uno de los partidos que más expectativa genera, este de Brasil y Japón. Japón por la forma en que viene jugando, Brasil porque es una de las selecciones históricas, exactamente. De hecho, se recuerda una de las primeras victorias que tuvo Pelé con Brasil. De ahí también la expectativa que hay. Y Japón que dio la sorpresa también en este último tiempo, ¿no?
1: Así que nada más para agregar, compañeros.
0: Abrazo grande, Gastón. Hasta el viernes, si Dios quiere.
1: Hasta luego. Buena semana.
0: Te veo. Chau, chau. Gastón Weiss, corresponsal de Radio Mirador, en este caso, en la ciudad de Reconquista.

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0: Avanzamos en la mañana, señores. 70.000 desaparecidos para la ONU, según lo que dice a esta hora de la mañana la señal de noticias TN. Esto en el terremoto de Venezuela. 30.000 dice el gobierno, 70.000 dice la ONU. Y cuando uno ve las imágenes, seguramente que deben ser 70.000 y más incluso realmente. La Unión Europea va a destinar 5 millones de euros para la emergencia. Le decíamos que los dos bomberos del norte de Santa Fe, al menos hasta ayer, no podían ingresar a Venezuela debido a que el aeropuerto estaba colapsado de rescatistas más que nada. Uno de ellos es de Villa Ocampo, estamos hablando de Darío Rojas, y el segundo bombero voluntario del norte de Santa Fe, de apellido Pinati, oriundo de Malabrigo. Estaban los dos en Ezeiza esperando las instrucciones de Cancillería para poder ingresar al vecino país. Bueno, terrible realmente lo que le pasó a Venezuela en todo este último tiempo. Y hace unos minutos, nada más, una hora más o menos, otra réplica que afectó principalmente a Caracas, lo que están informando, lo que informa la agencia de noticias Reuters, pero también algunos medios nacionales. Dejamos lo que está pasando en el ámbito internacional y nos venimos a la realidad local, porque el próximo 2 de octubre se van a cumplir 25 años del fallecimiento del padre Eligio, muy querido realmente y muy conocido por su nombre más que nada. Ha hecho una importante obra de evangelización en el norte de Santa Fe, no solo en Las Toscas, lo hizo, le contaba recién, en las autoridades del Colegio Estrada en Florencia y en todo el norte de Santa Fe, y ya un poco más de dos décadas, un cuarto de siglo de su desaparición física. ¿Quiénes nos acompañan? La profesora Aldana Toro, que es vicedirectora del Colegio Estrada, también la abogada Patricia Pez y la profe María Eugenia Solís. Bueno, a las tres, bienvenidas, gracias por la visita. Y bueno, gracias a ustedes. Patricia, la primera vez que te entrevisto, al menos acá.
1: Sí, buenos días, Narciso, un gusto de conocerte. Y te agradecemos por la invitación, así podemos difundir esta muestra que estamos recién armando con el equipo de historia del colegio, con la vicedirectora, y después todo el colegio irá sumándose.
0: Cuánta historia, ¿no? Hablando de historia.
1: Queremos recordar en esto y hacer un tributo, un homenaje al padre Eligio Giacomozzi, que fue el mentor, el impulsor, el creador del colegio José Manuel Estrada, con la ayuda de toda la comunidad. La gente que no tenía que donar trabajaba en la obra, y la que tenía bienes o algún material para donar lo hacía en modo de donación. Así, en el año 62 se comienzan a dar clases todavía no en el instituto.
0: Claro. Y no sabía que fue el impulsor y que era tan necesario.
1: Sí. Y que era tan necesario. No había, es decir, él veía una necesidad porque los jóvenes tenían que emigrar a Resistencia, claro, a Reconquista, los que podían, y los que no se quedaban sin esa etapa del secundario. Claro. Por lo tanto, lo veía como una necesidad muy fuerte para la región. En este colegio venía gente de Florencia, sí. Muchos de mis compañeros fueron de Florencia, venían de Ocampo, de Las Garzas, de...
0: ¿Fue el primer colegio que tuvo secundario en el norte?
2: No. ¿No? ¿No? ¿Otro? No. Ya en el norte, Ocampo ya tenía también el instituto, si no me equivoco. Así que fue el primero de nuestra localidad, eso sí. Ya teníamos una oferta educativa a nivel primario, pero no así de nivel secundario.
0: Sí, mi director de radio, vicedirector de escuela, Amadito Leizamón.
1: Era mi compañero, Amadito y Delia Esperanza. Son de mi promoción, que este año cumplimos 50 años de egresado.
0: Se fue tan joven.
1: Tan Amadito. Joven, Amadito, sí. Siempre con la música, con la locución. Desde joven le gustaba.
0: Era director de radio y se sentaba al lado mío. Y siempre me decía, Narciso, las S. Y yo me enojaba tanto. Y después le agradecí mucho. Porque un problema que tenemos nosotros es eso de comernos las S o exagerar con las S.
1: Exagerarlas, como los porteños.
0: Y bueno, y el hijo siguió también su... Hoy está trabajando en Diario Norte, Emma, así que la verdad que muy bien. Y bueno, le dije también, cada tanto nos escribimos. Pero bueno, fueron sí todos, y siempre Amadito se acordaba de la Estrada, de cómo estaban los sacerdotes a cargo, porque después pasa a hacerse cargo de los laicos, digamos, ¿no? De la dirección del colegio, ¿es así?
1: Sí, estaba primero el padre Germán Godali, que era de la Orden de Siervo de María, fue uno de los primeros representantes legales. Y después comenzaron a elegir a laicos para... Ya había pocos sacerdotes, en una época quedaban dos.
0: Claro.
1: Estaba él y Eligio. Después vino Agustín.
0: Claro.
1: Y otra faceta que por ahí voy anotando, porque fue la de periodista. Si bien él no fundó el diario Buen Amigo, se hizo cargo de ese semanario y lo editó hasta el año, hasta previo a la pandemia salió el semanario Buen Amigo.
2: Semanario, que sí. Era una referencia para la comunidad porque sí. Era justamente este semanario que ponía al tanto a la comunidad de todas las distintas actividades que se llevaban adelante, tanto parroquiales como de la comunidad
1: propia,
2: claro, la social. Sí. Así que también esa faceta de periodista, de llevar adelante algo que lo necesitaba la comunidad y que prosperó y que funcionó hasta así, hasta antes de la pandemia, que se dejó de editar.
0: De editar. Uh-huh. Qué importante, María Eugenia, para lo que estudia en historia. A mí me gusta mucho la historia.
3: Sí. Nosotros vamos a hacer, complementando con la muestra fotográfica, previamente vamos a hacer un trabajo con los alumnos, porque nosotros consideramos que ellos, las nuevas generaciones, no conocen mucho esta historia.
0: ¿Sí? Claro.
3: Incluso, por ejemplo, nuestro colegio tiene un nombre que es José Manuel Estrada, que no tiene nada que ver con justamente este mentor o este visionario que le dio origen a nuestra institución. Así que vamos a tener que hacer un trabajo alusivo para abordar justamente la importancia que él tuvo para que nuestro colegio se funde, se cree y hoy en día siga funcionando y tenga la importancia que tiene para la sociedad también. Así que vamos a hacer un trabajo investigativo, con el Buen Amigo, con textos que vamos a seleccionar de estos libritos que vos ves acá. La gente no los ve, pero trajimos libritos en donde nosotros vamos a hacer una selección que pensamos que es importante para que ellos también sepan quién fue, cuándo vino, de dónde vino y cómo contribuyó al progreso de nuestra comunidad, institucionalmente hablando, con nuestro colegio, nuestra escuela, pero también, como decía Patricia, con otras funciones sociales como la de la comunicación y demás, la función religiosa y otras culturales, porque él, inauguración que había, él estaba, él participaba, él hacía todas esas cuestiones.
0: Claro.
1: Fue impulsor hasta de la cooperativa agropecuaria Las Toscas, que también funcionó durante mucho tiempo y convocaba a todos los productores agropecuarios en esas añosas zafras que tuvimos.
3: O sea, que era una persona.
1: Él también influyó de forma gravitante acá en la comunidad. Fue un líder religioso y social.
0: Sí, en un momento, bueno, también donde sentaba las bases de la ciudad, un pueblo muy creciente, y después bueno, ciudad a partir del 87 en adelante, ¿no? Así que la verdad ha dejado un legado realmente importante. Y qué bueno, tanto Aldana como Eugenia, que son profesores, saben muy bien que quien conoce la historia es importante para saber qué futuro quiere proyectar y que los chicos puedan conocer a estos personajes, valorar tal cual.
3: El sacrificio, lo que él hizo y nos dejó, o sea, su legado. Nosotros siempre decimos conocer el legado o el aporte que hizo para toda la comunidad, o sea, más allá de la cuestión de fe o de religión, para toda la comunidad en general.
0: Totalmente.
3: Contribuyó él con su accionar, convirtiendo en obras lo que hoy nosotros somos, digamos.
0: Sí, sí, la verdad que es muy cierto.
1: Lo gozamos.
0: ¿Alguno lo conoció personalmente al padre?
1: Sí,
0: ¿las
1: sí,
0: tres?
1: Sí, a mí me casó el padre Eligio. Ah. No me bautizó él, pero sí me casó y bautizó a mis hijos. Así que tengo fotos, tengo un montón de recuerdos de él. Claro. Pero por ahí, viste, más allá de lo nuestro, si me dejás, Narciso,
0: sí, cómo no.
1: Te quiero contextualizar cuando él llega.
0: Ah, claro.
1: Él llega en 1939, en marzo.
0: Ajá.
1: Llega de parte de Nápoles, estuve leyendo porque voy buscando, llega por supuesto al puerto de Buenos Aires, de ahí lo envían directamente acá a esta región. Ajá. Si vos te vas hasta el año 39, en septiembre del 39 comienza la Segunda Guerra Mundial. Él llegó en marzo, es decir, vino en medio de una Europa convulsionada. y nació en el año 1911 en Gresta di Segonzano, que es la región de Trento. Esa región, cuando él nace, está bajo el Imperio Austrohúngaro. Posteriormente, con la Primera Guerra Mundial, que se corren fronteras, esa región de Trento queda para la para Italia, que todavía no era república, era, claro. eran reinos. Bueno, tuvo una infancia muy difícil, marcada por las privaciones y la pobreza de la Primera Guerra Mundial. Sus padres fueron Ignacio y Rosa Battisti. Vamos a nombrarlos a los padres también, porque
0: por supuesto,
1: fueron, pienso que él hubiese querido. Y bueno, en marzo del 39 llega a la Argentina, fue destinado a las Toscas y permaneció ininterrumpidamente durante 62 años.
0: Como es Agustín más, se instaló mucho tiempo, quedó también, mucho tiempo.
1: Pero Agustín iba entre Avellaneda y las Toscas y se iba a Quilmes.
0: Claro.
1: Pero el padre Eligio, desde que llegó acá, no se movió, no lo trasladaron. Es más, una vez cuando quisieron trasladarlo y lo iban a designar párroco al fraile Roberto Braida, hubo un movimiento, que eso tengo que buscar gente para lograr entrevistarlo, porque la comunidad se convocó, tuvo que venir el obispo y dar marcha atrás con la resolución. Volvió a quedar él de párroco.
0: ¿Cómo era como persona? ¿Qué recuerdo tienen de él?
2: Y un carácter muy fuerte. La que más lo recuerda por ahí,
1: sí, dominante.
2: Es Patricia, claro. Porque nosotros, yo la verdad que era... Yo salí de quinto año en el 2001, o sea que era bastante chica, él ya no estaba en sus funciones, gran parte de mi adolescencia y mi infancia, ya estaba el padre, me acuerdo, el padre de Saqueo, estaba el padre Tino, después estaba el padre Cristóbal, o sea, de ellos me acuerdo en toda mi comunión y demás, así que él ya no estaba en sus funciones parroquiales. Pero sí, todos coinciden en su carácter.
3: Esa faceta también la vamos a trabajar con los alumnos, porque como cualquier... Él es una persona, o sea,
0: totalmente.
3: Como cualquier persona, tiene su carácter, su esencia, sí. Sus características, ¿no? Y bueno, él no es la excepción. Seguramente habrá tenido...
0: Todos tenían su carácter. Tibaldo, que estuvo muchos años en Ocampo, también tenía su carácter.
3: Yo creo que también tiene que ver con la época.
0: Sí.
3: Yo creo que siempre la época determina cómo uno es, totalmente, o el suceso. Eso siempre hay que tener en cuenta, el contexto.
0: Tal
3: para
0: cual.
3: Entender un poquito y comprender por qué él era en todo caso así. Porque sí, hay críticas por ahí. O sea, hay personas que por ahí dicen no era una persona muy cordial, muy amable.
1: No,
3: pero
1: no era muy flexible. Con los dogmas.
3: Era muy rígido. Yo creo que la historia personal de él también explica un poquito de lo que él habrá vivido o sufrido en su tierra natal. Eso también a él lo habrá convertido capaz en alguien que tenía como sus convicciones.
0: Sí, eso es muy cierto, pero también es cierto en un momento donde la iglesia tenía mucho peso, sí, más en los pueblos del interior, ¿no?
2: Sí, pero aparte también hay que entender el contexto. Él llega acá y hasta la parroquia misma, o sea, el templo nuestro es también obra de él.
1: También
2: o sea,
1: él
2: imaginar llegar acá donde no había un templo parroquial. Y también llevar adelante esa tarea, la de un colegio, obviamente, como lo decía Patricia, lo de la cooperativa.
3: Tenía,
2: o sea,
3: un poder, evidentemente, de convencer y de accionar.
2: Y de que apoyen sus proyectos, porque había que conseguir apoyo.
3: Lograba eso, así que se ve qué carácter tenía. Sí.
0: ¿Qué pasa con aquel? De acá a octubre falta bastante tiempo. Bueno, ahora se viene el receso de invierno, que son 15 días, que básicamente... La actividad, uno como docente sigue trabajando en realidad, pero bueno, la institución está cerrada. Uh-huh. Alguno que tenga fotografías, algún material, incluso fílmico, puede ser, lo puede acercar a ustedes.
1: Sí, y ahí los puede acercar al colegio, por supuesto en el receso no queda nadie, pero nos puede acercar a María Eugenia o a mí, que estamos
0: con esto.
1: Aquí, Aldana en Ocampo también puede llevarle, no hay problema.
2: Nosotros
3: tenemos algunos que por ahí nos ven y nos dicen... Voy a buscar porque tengo, los escuché, estoy al tanto del proyecto. Así, esto es como un proyecto. Nosotros nos encaramos como un proyecto que tiene su fundamentación. Nosotros tenemos bien en claro por qué lo queremos hacer, para qué, cuáles son los destinatarios, que son nuestros alumnos, pero es la comunidad en general. También va a ser algo abierto, extensivo a la comunidad.
0: Claro. Sí, la gente le gusta mucho participar de esto.
3: Sí. Cuando hagamos la muestra vamos a hacer la invitación. Después vamos a volver con la invitación, ya con día, horario y lugar. concreto.
0: Uh-huh. ¿En el colegio hay material? Sí. ¿En los archivos?
2: Sí. ¿No? sí, tenemos fotografías, incluso ahora también rescatamos una entrevista.
1: Hay una entrevista.
2: Es una grabación, no es el video en sí, pero es una grabación que la rescatamos gracias a gente, claro, a la comisión de la biblioteca. Ah, que ellos hicieron.
1: No, Norita Rosa fue la encargada de grabar eso y me dijo que agradezca públicamente a la señora Calíope de Winkler, Katy Winkler, uh-huh, porque esa fue una grabación hecha por su hijo Hernán.
0: Ah.
1: Hernancito. Cuando él era alumno, un niño de primaria, uh-huh, y lo grabó en un cassette, así que tuvieron que buscar gente especializada que,
0: claro, que haga la grabación.
2: Y en esa grabación él cuenta gran parte de su llegada a Las Toscas, de los inconvenientes que tuvo que afrontar y su visión y su montón de, claro, cuestiones en primera persona, o sea, eso es importante. Que...
0: Qué bueno,
1: Del año 29 comienza la usina de Peiler acá.
0: A funcionar.
1: Por horas vos, ajá, tenías luz.
0: Claro, Florencia pasaba lo mismo.
1: Claro. Sí. Y después viene una usina comunal, es decir, cuando él llega tenía una energía eléctrica contada por hora.
0: Así es.
1: Y tuvo que salir a, digamos, porque tenía, ellos asistían mucho a los enfermos también, toda, sí, esa otra faceta espiritual y de fraternidad que tienen los sacerdotes. Así que él recordaba a veces que agarraba su camionetita y en medio del cañaveral y en la plena oscuridad llegaba hasta donde querían que asista un enfermo.
0: Sí, es cierto, en ese momento esa actividad era muy común. Y el sacerdote tenía múltiples funciones, uh-huh, de psicólogo, de confesor, toda la parte espiritual y a veces incluso social, la social, uh-huh, sí, tal cual. Bueno, chicas, ¿hasta cuándo hay tiempo para entregar el material? Lo vamos a dar difusión después en otros medios también, pero por lo pronto, ¿hasta cuándo tienen tiempo para acercar fotos y demás?
2: Nuestra idea es hasta el mes de agosto recibir que tenga que ver con fotos y demás, porque seguramente muchos... al acercar la foto, nosotros vamos a tener que hacer un trabajo de escanear la foto. Algunos seguramente la donarán, si es que no tiene una utilidad en la familia o dentro del cajón de sus recuerdos. Nos pueden donar las fotos, agradecidísimos, porque eso obviamente que va a ir a un archivo y a todo lo que estamos juntando y recabando. Pero aquellos que quieren prestarnos para hacer un escaneo, tengan en cuenta que tenemos que escanear la foto y armar obviamente un archivo, una carpeta para ir guardando todo lo que tengamos que ir escaneando de material que nos manden. Un pedido que sí les tenemos a los escaneos, tengan en cuenta que tenemos que escanear la foto y armar obviamente un archivo, una carpeta para ir guardando todo lo que tengamos que ir escaneando de material que nos manden. Un pedido

0: bueno.
1: Bautismos, casamientos, inauguraciones, bendiciones, actos en los que él participaba. Entonces, hacer nosotros como secciones en la muestra, agrupar por secciones o por aspectos. Entonces, eso nos facilitaría ese trabajito.
2: Y también para el que viene a visitar la muestra, tiene un recorrido que ir siguiendo, claro, y que ir entendiendo de qué se trata esa foto. Así que.
3: ¿Y todo esto de él dónde están? ¿Acá o en Italia?
4: Están acá en, el templo.
3: Él pidió descansar acá. ¿Y familiares? ¿Le quedó alguno?
4: Bueno, el padre Eligio tenía un hermano que vivía y trabajaba en Villa Ocampo. Uh-huh. Y murió joven, estaba sepultado. Está, creo, tendría que ir a ver en el cementerio local. Tenía acá dos hijos.
3: Es probable que esté en la isleta, porque el cementerio local no es
2: muy... No, acá en el local de Las Tocas.
3: Ah, de Las Tocas. Entonces,
4: sí. Y ese hermano tenía dos hijos. Y a esa queremos, estoy tratando de localizarlo. Si alguno tiene algún dato que nos puedan proporcionar para tratar de ubicarlos, creo que era comisario o algo así. Se llamaba Ignacio Giacomozzi, así como el abuelo.
3: Ah, como el abuelo.
4: Pero la verdad que yo perdí rastros y le pregunté al padre Serpelloni, porque el padre Serpelloni de Italia me mandó inclusive copias de la fe de bautismo de él, pero me dice que perdió contacto con los familiares, así que de algún modo vamos a tratar
3: de ubicarlos.
4: Claro. Porque algún material también, y además si ellos quieren también venir a la inauguración.
3: Además también uno tiene esa faceta de tío, de si lo va a conocer y demás, ¿no? Mi suegro es primera promo del colegio y tiene fotos con don Augusto Elías, primer profe de química, Mario Gavilán, ¿no? Dice acá uno de los oyentes.
4: Bien, que Mario, que nos proporcione las fotos, los vamos a igual
3: a compartir.
4: Uh-huh. Y yo, mira, hablando de fotos, si bien no los ven, te puedo mostrar para que vos...
3: Y esto es una foto.
4: Un poquito ahí, fíjate si lo ves a él en.
3: Sí, por su vestimenta, bueno, no me cuenta que es sacerdote.
4: En el 39 él llega. Y esta es la inauguración del Hotel Nardelli, que era de mi abuelo, acá en la otra esquina.
3: Ah, no, acá.
4: Ya no funciona más como hotel. Y se inauguró en el 40, así que quiere decir que él estaba recién llegado y habrá tenido 29, 30 años.
3: Sí, joven, se nota, 30.
4: Claro, y compartiendo ahí una birra con los parroquianos. Según mi madre, me dice que ahí están los que fueron los constructores del hotel.
3: Para que conozca, le ilustramos a la gente que nos...
4: Hecho por Welbers.
3: Welber, que eran los dueños
4: del ingenio.
3: Claro, que tenían propiedad en el Rabón, creo que también.
4: Sí, también.
3: Sí. Bueno, para ilustrar a la gente, obviamente, una foto en blanco y negro y todos, menos el sacerdote, todo de traje y corbata. Uh-huh. Muy bien presentado realmente. Uh-huh. Vestimenta de la época.
4: Donde más joven lo puedo encontrar a él.
3: Pero sí, y sí, habla de 20 y largo o 30, no más de eso.
4: 29, 30 años.
1: Todo lo que hay detrás de una foto. Eso es lo que queremos trabajar también.
3: Sí.
1: Todo lo que se puede deducir o conclusiones, como la vestimenta, los elementos, que aparece en una foto, es importante.
3: Y a veces es más fácil.
2: La postura también de la persona.
3: La postura, cómo era en ese momento, ¿no? Uh-huh. Bueno, a las 3. Éxitos en esta muestra.
1: Muchas
3: vamos a insistir. Acá con la
1: difusión. Para cerrar,
3: sí.
1: Que nosotros, si bien tomamos la fecha de su fallecimiento, pero no nos detenemos en su fallecimiento justamente, sino que es una oportunidad para que nosotros podamos visibilizar su obra, su legado, y que nuestros alumnos en particular lo puedan conocer.
3: Totalmente.
1: Puedan saber quién fue.
3: Sí, y otros también, de la región. Yo no sabía que hizo tanto por sabía que pasó por, como le contaba yo fuera de micrófono, hay actas de bautismo de él en Florencia, en la zona de la colonia de Basail, por ejemplo, y yo estaba convencido de que era un sacerdote de la diócesis.
1: Tiene que ver, claro, con nuestra identidad.
3: Sí, tal cual.
1: Parte de nuestra identidad como colegio católico y como la orden de los siervos de María.
3: Totalmente. Muchísimas gracias por la visita.
4: A vos, Narciso, y reiteramos, por favor, a la gente que nos acerque todo el material que tenga, así lo exhibimos.
1: O si alguien por ahí quiere compartirnos alguna experiencia de forma dialogada,
3: sería
1: coordinar con esa persona y podemos concretar o una entrevista o que ellos vengan al colegio.

0: como quiera.
1: Claro.
0: Dentro de la bibliografía que tenemos, hay una del Congreso de los Pueblos, que está en el Archivo Histórico de la provincia, donde está todo el nacimiento y acá se cuenta la gesta que fue la creación del colegio. Y de otro que no quiero olvidarme es de Miguel Manuel Kaufmann, que también en este libro donde detalla personajes y demás tiene Eligio Sembrador. Una hermosa poesía dedicada al padre Eligio.
1: Y Miguel lo habrá conocido seguro.
0: ¿Eh?
1: Miguel
0: sí,
1: lo habrá conocido
0: por
1: seguro.
0: Supuesto,
1: sí. Gracias por la visita,
2: no,
1: chicas.
2: No, por favor, a vos.
0: No.
1: Señores, tenemos que despedirnos. Es momento de cerrar nuestro programa. Nos encontramos el miércoles a partir de la hora 8. Chau, chau.
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2: No sé si todavía estás pensando en...

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0: Son las 11 y 50 minutos.
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15: Hola amigo, ¿qué tal amiga? Soy el licenciado José Plesia, ustedes me conocieron a través del programa radial y televisivo Una Luz en el Camino. Estoy dando charlas aquí en Diamante y quería invitarles para unos días más. A partir del lunes sigo un poquito más hablando acerca de cómo controlar el estrés, la ansiedad, la depresión, la fobia, los temores, las obsesiones y problemas de la vida. Sentirnos bien con nosotros mismos, ¿verdad? Así que lo invito para que el lunes a las 18:30 horas en el SIC de Diamante y a las 20 horas en Feliciano y Soberanía de Strobel. Pero vamos a hacerles un regalo también, porque voy a utilizar una técnica, además de dar la charla sobre psicología de estos problemas. Vamos a usar una técnica que se usa en psicología, la biblioterapia. Es cuando un psicólogo te indica que leas un libro de autoayuda que te va a hacer bien. Y nosotros vamos a utilizar al mejor de los libros de autoayuda, me refiero a la Biblia. Y les vamos a regalar un ejemplar a cada participante, así que no te lo pierdas. También vas a recibir un curso de autoayuda para que te lo lleves, una guía, ¿verdad? Bueno, son dos regalos preciosos, pero además las charlas son muy entretenidas. Vas a salir contento, vas a salir motivado para enfrentar los problemas de la vida. Bueno, acordate, el lunes a las 6:30 de la tarde en el SIC y a las 20 horas...
9: Son las 11:58 minutos.

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2: Son las 12 con 36 minutos.
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2: Son las 12 con 40 minutos.
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chamamé, pero hay otra que es primera. Y lo quiero destacar, esa es Peña La Rueda, donde todos van a bailar. Y al correntino Caraibera lo quiero felicitar.

El chamamé llevan como bandera, y si es por dos hileras mejor todavía, porque lo llevan hasta Ragón muy dentro de su corazón. Estos amigos que aquí yo voy a nombrar, Francisco Rolón y su esposa Eusebia, ya se armó el zapateo, Beli Ratti y su esposa Paula, ya van escollando el Diego Tiró junto a Mari. Los corazones palpitan, los pañuelos ya se agitan, porque Susana Versa junto a Mechi van desparramando alegría. Hoy los saludo con esta música divina, gente que quiero tanto de esta tierra correntina.

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0: Es la 1:53.
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18: Son las 2 con un minuto.

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0: Son las 2 con 30 minutos.
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0: Son las 2 y 33 minutos.
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0: Colombia para el mundo. 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
2: Son las 3 con 9 minutos.
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16: Son las 3 con 17 minutos.
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Bienvenida Catalina García.

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0: Son las 4:09.
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7: Son las 4 y 12 minutos.
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0: Son las 4 con 52 minutos.
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0: Son las 4 y 59 minutos.
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0: Son las 5 con 36 minutos.
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0: Son las 6:12.
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1: Son las 6 con 42 minutos.
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19: Son las 6 con 48 minutos.
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0: Gracias.
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estoy buscando es a alguien que me está esperando, que me entienda, y si no me entiende, alguien que me comprende, alguien a quien recordar de memoria cuando estoy de viaje, cuando estoy muy lejos. Sí, soy un vagabundo y camino bastante alrededor del mundo, pero quiero volver a mi casa, a alguna casa, para encontrar a esa princesa vampira que respira y me mira.

0: Son las 7 con 51 minutos.
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0: Son las 7. Con 55 minutos.
15: Yo puedo ofrecerte una vida muy interesante.

0: papi Juancho.
1: La verdad es que ya yo no puedo seguir en esto.
2: Yo creo que tú estás buscando como excusas para terminar conmigo.
3: Perdóname, por favor, estoy confundida. Te quiero.
1: I'm not happy.
2: ¿Happy? Si yo te entrego todo en mi vida, no entiendo.
4: Bueno, no, papá.
3: Por favor.

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1: Que ya te pueda preguntar.

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0: 8 y 39 minutos.
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19: Son las 8:45.

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